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1: 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Como siempre, nuestra programación comenzará con las noticias de la jornada y continuará con los siguientes espacios: Gaza, voluntad e humanidad en medio del hambre, el buzón y el tema del día, los refugiados climáticos del futuro, los pueblos borrados del mapa y las migraciones silenciosas, Nepal y la migración por el agua. Soy Songül Özdemir.
0: Soy Selin Saral Şimşek, nuestro operador de control, Gökhan Polat.

0: Empezamos con los titulares del día. Erdogan dijo, fracasarán los intentos de asfixiar al Estado palestino.
1: Erdogan mantiene reuniones bilaterales tras su intervención ante la Asamblea General de la ONU.
0: Y ahora los detalles. Erdogan dijo, fracasarán los intentos de asfixiar al Estado palestino. El presidente de Turquía, Recep Tayyip Erdogan, intervino ante la edición 81 de la Asamblea General de las Naciones Unidas. En su discurso abordó principalmente la cuestión palestina, la reforma de la ONU, los conflictos regionales, el cambio climático y la inteligencia artificial. Seguiremos haciendo oír la voz del pueblo palestino. Erdogan criticó el presidente palestino Mahmoud Abbas no haya podido participar en la Asamblea General por segundo año consecutivo. Afirmó que Turquía seguirá alzando la voz en favor de un Estado palestino libre y soberano y pidió a los países

0: países que todavía no reconocen a Palestina que reconsideren su postura. La humanidad espera que llegue el día en que aquella firme voluntad se haga realidad. El presidente turco señaló que 81 años después de la creación de la ONU, el mundo continúa enfrentándose a guerras y conflictos. Según Erdogan, durante los últimos 12 meses se han registrado más de 60 conflictos y guerras en distintas partes del mundo. Gaza es el campo de concentración más inhumano de nuestra época. Al referirse a la situación en Gaza, Erdogan afirmó que miles de personas han perdido la vida y que muchas otras han sido desplazadas de sus hogares. También señaló que los hospitales afrontan graves problemas debido a la falta de combustible. Asimismo, sostuvo que los ataques de colonos han aumentado en Cisjordania y afirmó que se está restringiendo el acceso a lugares sagrados en Jerusalén. El Consejo de Seguridad debe reformarse conforme al principio de que el mundo es más grande que los cinco. El presidente turco defendió una reforma de la estructura del Consejo de Seguridad de la ONU. En este contexto, pidió reforzar la aplicación igualitaria del derecho internacional, la participación y apropiación regional, la diplomacia abierta y una distribución más justa de los ingresos. Debemos comenzar sin demora la reconstrucción de Gaza. Erdogan, a su vez, afirmó que la reconstrucción de Gaza debe comenzar cuanto antes. Asimismo, defendió la creación de un Estado palestino independiente dentro de las fronteras de 1967, con Jerusalén Este como capital. Los ataques contra buques comerciales en el Mar Negro son inaceptables. En relación con la guerra entre Rusia y Ucrania, Erdogan señaló que continúan los contactos diplomáticos con el objetivo de poner fin al conflicto. Afirmó además que los ataques contra buques comerciales en el Mar Negro son inaceptables, independientemente de quién los lleve a cabo. Turquía sigue siendo una isla de estabilidad. Erdogan destacó el papel de Turquía en la seguridad de Europa y repasó las iniciativas diplomáticas turcas ante los acontecimientos en los Balcanes, el Cáucaso Sur, Siria, Irak y África. Acogeremos la cumbre COP31 en Antalya. El presidente turco anunció que Turquía acogerá la cumbre COP31 en Antalya y afirmó que la justicia climática ocupará un lugar central en la agenda. También señaló que el movimiento Cero Residuos se ha convertido en una campaña mundial de concienciación.
1: Tras intervenir ante la edición 81 de la Asamblea General de las Naciones Unidas, el presidente de la República de Turquía, Recep Tayyip Erdogan, mantuvo una serie de reuniones bilaterales. Erdogan se reunió con el secretario general de la ONU, Antonio Guterres. Durante el encuentro se abordaron cuestiones regionales y globales. Erdogan señaló que Turquía ha trabajado estrechamente con Guterres, cuyo mandato se acerca a su final, en numerosos asuntos relacionados con la paz y la seguridad internacionales. El presidente turco afirmó que una vez más ha quedado demostrado que Israel no desea la paz en Gaza y señaló que la violencia de los colonos en Cisjordania y los ataques contra lugares sagrados en Jerusalén han agravado aún más la situación. Erdogan subrayó asimismo la necesidad de preservar las bases para una solución de dos estados. Erdogan señaló que es necesario reducir las tensiones en Irán y Ucrania y afirmó que Turquía está trabajando para mantener el compromiso con el proceso diplomático. En relación con el estrecho de Hormuz, indicó que un proceso impulsado desde los propios países de la región podría contribuir a una solución. El presidente turco destacó que Turquía espera que todas las partes adopten una actitud responsable para garantizar la seguridad de la navegación en el Mar Negro. Asimismo, subrayó el malestar de Turquía ante los ataques contra buques comerciales en la región. Durante la reunión, Erdogan también afirmó que ninguna propuesta sobre Chipre podrá dar resultados si no reconoce la igualdad soberana y el estatus internacional igualitario de la población turco-chipriota en la isla. El presidente Erdogan mantuvo también un encuentro con el amir de Qatar, Tamim bin Hamad Al Thani. Durante la reunión se abordaron las relaciones bilaterales entre Turquía y Qatar, así como cuestiones regionales y globales. Erdogan afirmó que ambos países continuarán trabajando para llevar

0: sus relaciones bilaterales a niveles superiores en todos los ámbitos, especialmente en materia de inversión, comercio, energía y defensa. El presidente turco señaló que los acontecimientos que están afectando negativamente al suministro energético en la región están generando dificultades para todos y destacó la importancia de avanzar en la cooperación en materia de corredores energéticos y de transporte.
1: La violencia israelí y la expansión de los asentamientos ilegales en Cisjordania ponen en riesgo la limpieza étnica, dice Guterres en la Asamblea General de la ONU. El secretario general de la ONU, Antonio Guterres, advirtió que la violencia israelí, los desplazamientos forzosos y la expansión de los asentamientos ilegales en Cisjordania ocupada están socavando las perspectivas de paz y aumentando el riesgo de una limpieza étnica. En su discurso ante la edición 81 de la Asamblea General de la ONU en Nueva York, Guterres afirmó que la comunidad internacional no puede permitir que la solución de dos estados se desvanezca ante nuestros ojos.
0: Seguimos presentando las noticias en la voz de Turquía. Zelensky está dispuesto a reunirse con Putin en conversaciones trilaterales mediadas por Trump. El presidente ucraniano Volodymyr Zelensky expresó su disposición a reunirse con el presidente ruso Vladimir Putin en un intento por poner fin a la guerra entre Rusia y Ucrania. Afirmó que Moscú aún no ha demostrado estar dispuesto a ceder. En declaraciones a la prensa en la sede de la ONU, tras reunirse con el presidente estadounidense Donald Trump, Zelensky afirmó que Estados Unidos sigue siendo fundamental para lograr que Moscú se siente a la mesa de negociaciones.
1: Cuba rechaza la afirmación de Trump de que va a caer y defiende su soberanía en la ONU. La Habana reaccionó este martes al discurso del presidente estadounidense Donald Trump ante las Naciones Unidas después de que el mandatario afirmara que Cuba va a caer, unas palabras que provocaron el rechazo del gobierno cubano. El gobierno de Estados Unidos es incapaz de aceptar que Cuba es y tiene derecho a ser un país plenamente soberano e independiente, escribió en la plataforma X el ministro cubano de Exteriores Bruno Rodríguez, quien encabeza la delegación en Nueva York. El canciller añadió que ninguna de las falsedades del presidente estadounidense ante la ONU puede negar ese hecho. La reacción cubana se produjo después de que los miembros de la delegación de La Habana abandonaran la sala durante el discurso de Trump. Poco después, el presidente cubano Miguel Díaz-Canel se sumó a las críticas contra el mandatario estadounidense. El presidente rechazó la caracterización de Cuba como una amenaza y afirmó: "La mentira es el recurso de quienes se niegan a aceptar el derecho a la autodeterminación del pueblo cubano".
0: Trump y Desi Rodríguez se reúnen en Estados Unidos por primera vez desde la captura de Maduro en Venezuela. Un encuentro que apenas 9 meses atrás parecía inimaginable. El presidente de Estados Unidos, Donald Trump, y la mandataria encargada de Venezuela, Delcy Rodríguez, se reunieron este martes en Nueva York, en los márgenes de la Asamblea General de la ONU, en su primera cara a cara desde que fuerzas estadounidenses capturaron al presidente Maduro en una operación militar en Caracas. Sostuvimos una histórica reunión con el presidente de Estados Unidos, Donald Trump, con quien conversamos sobre el fortalecimiento de la relación bilateral, escribió Rodríguez en su cuenta oficial de la red social X tras el encuentro. Según la presidenta encargada de Venezuela, ambos conversaron sobre el fortalecimiento de la relación bilateral y el avance de una agenda de cooperación con énfasis en áreas estratégicas como energía, minería y seguridad. Venezuela y Estados Unidos comparten una relación histórica que en esta nueva etapa estamos llamados a encauzar a través del diálogo, agregó, acabando de oír las noticias.

Palestina, la línea inalterable entre la verdad y la falsedad. Hola, estimados oyentes. Hoy nos encontramos en el episodio final de nuestro programa dedicado a Palestina bajo el título Gaza, determinación, voluntad y humanidad en medio del hambre. En nuestra conversación anterior hablamos de quienes hacen y escriben la historia en Palestina. Hoy, en cambio, hablaremos de los individuos vanguardistas que conforman una corriente de pensamiento común, uniéndose en torno a la historia que Palestina crea y escribe. La historia de la humanidad, al ser una disciplina tan estrechamente ligada al ser humano, no se limita únicamente a las guerras ni constituye un relato puramente bélico. La historia abarca la física, la química, las matemáticas y también las ciencias sociales. Recordarán que les decía que la creación y la escritura de la historia tienen lugar al mismo tiempo, siendo la formación de ese conjunto de ideas que se posterga. Pues bien, en la historia de la humanidad todavía existen acontecimientos que siguen siendo un misterio y que dejan sin respuestas a ese conjunto general de ideas. Hablemos de uno de los misterios de la historia, la asa o el bastón. Fecha. Aproximadamente entre los años 1250 y 1290 a.C., el profeta Moisés, la paz sea con él, se encuentra a orillas del Mar Rojo. Golpea con su bastón que sostiene en la mano las aguas embravecidas del mar y sucede un acontecimiento que, hasta el día de hoy, sigue desafiando la capacidad de comprensión de la razón. Mientras la lógica continúa investigando los aspectos científicos de aquel acontecimiento, el discernimiento lleva siglos aplicando la lección que extrae de él. La humanidad ha aceptado el mar dividido por la vara de Moisés como una frontera precisa, una tangente línea de separación entre el opresor y el oprimido, entre la verdad y la falsedad. Las personas pueden cambiar de lado, pero la regla de esa línea divisoria jamás cambia. El oprimido de ayer se convirtió en el opresor de hoy, pero la vara sigue en manos de Moisés, que defiende al oprimido. Entonces, ¿quién es el Moisés de hoy? ¿Y quién es el oprimido de hoy? Fecha. 17 de septiembre de 2024. Lugar: la ciudad de Rafah, en el extremo sur de Gaza. Cubierto con un manto y caminando entre los escombros con un palo en la mano que en sus últimos momentos lanzó contra un dron israelí, se encontraba el líder de Hamas, Yahya Sinwar. El ejército israelí lo buscó durante 15 meses. Afirmaba que permanecía escondido en los túneles, que no salía a la superficie en Gaza e incluso que se refugiaba entre los rehenes. Sin embargo, su muerte como mártir demostró lo contrario. Él se encontraba en primera línea librando la lucha por su patria. En las últimas imágenes grabadas por el dron israelí y difundidas por el ejército israelí, Sinwar aparece herido, sentado en un sillón, mientras lanza contra el dron el bastón que sostiene en una de sus manos. Estas imágenes llevaron a personas de todo el mundo a reflexionar y aumentaron el número de quienes llegaron a la conclusión de que Hamas no era una organización terrorista, sino un grupo de resistencia. Sin embargo, el primer referente que defendió esta tesis ya lo había dicho mucho antes.
Fecha 7 de octubre de 2023. Mientras Israel y sus aliados intentaban catalogar a Hamas como una organización terrorista, se alzó una voz pionera expresando: Hamas no es una organización terrorista, sino un grupo de resistencia. Esa voz era la del presidente de Turquía, Recep Tayyip Erdogan. Mientras los países europeos competían por brindar su respaldo a Israel, se alzó otra voz pionera que advirtió: la historia será implacable y juzgará la indiferencia como complicidad frente a la situación en Gaza, que ha denominado nuevamente como genocidio. La historia nos juzgará y su veredicto será implacable con quienes callaron o miraron hacia otro lado ante la barbarie. Esa voz era la del presidente del gobierno español, Pedro Sánchez. Se alzó otra voz mientras en el Consejo de Seguridad de las Naciones Unidas se vetaban resoluciones y los palestinos eran asesinados sin discriminación entre mujeres y niños, bajo la obsesión de una supuesta raza superior. El presidente de Colombia, Gustavo Petro, afirmó: no hay raza superior, no hay pueblo elegido de Dios. No lo es ni Estados Unidos ni Israel. Ignorantes de extrema derecha piensan así: el pueblo elegido de Dios es toda la humanidad. Y hubo otra voz que pasó de las palabras a la acción al denunciar que Israel actuaba con la intención de exterminar físicamente a los palestinos como grupo y que estaba cometiendo actos de genocidio como asesinatos, graves daños físicos y psicológicos y la imposición de condiciones de vida destinadas a provocar su destrucción. Esa voz fue la de Sudáfrica, que presentó una demanda ante la Corte Internacional de Justicia. Ahora veamos el extraordinario valor y coraje que han demostrado personas comunes frente a la injusticia cometida contra los palestinos. Fecha: 6 de septiembre de 2024. Tenemos que hacer más. Estas fueron las palabras de la activista turca Ayşenur Ezgi Eygi, asesinada por soldados israelíes. El 3 de septiembre, Eygi se desplazó a la localidad de Beita, en la ciudad de Nablus, Cisjordania, para acudir como observadora en las manifestaciones convocadas contra las expropiaciones llevadas a cabo por los colonos israelíes. El Movimiento de Solidaridad Internacional informa de que Eygi fue asesinada el 6 de septiembre durante una manifestación tras ser alcanzada deliberadamente por un francotirador israelí apostado en el tejado de un edificio cercano. La organización musulmana estadounidense Wasat, con la que Eygi había colaborado en los últimos años, expresó en su mensaje de condolencias: Ayşenur sacrificó su vida por los principios en los que creía. Alzar la voz por quienes guardan silencio, estar al lado de los oprimidos y hacer tangible la fe a través de la acción. Sus últimas palabras a sus amigos, apenas unas horas antes de caer masacrada por las fuerzas israelíes, fueron: tenemos que hacer más. Yusuke Furusawa, un activista japonés. Desde el inicio del genocidio en Gaza, Furusawa lleva protestando en solitario contra Israel en los alrededores de Tokio bajo el lema: detengan el genocidio, liberen Palestina. Furusawa critica que la sociedad japonesa no esté reaccionando con la contundencia necesaria ante el genocidio en Gaza y cuestiona la falta de medidas por parte del primer ministro japonés. Expresa su preocupación en los siguientes términos: ¿qué hace al respecto el primer

ministro de Japón, como miembro del G7. Si no tratas a las personas como seres humanos, ¿qué clase de país desarrollado eres? Me opongo a las acciones del Estado de Israel. No se deben violar las leyes internacionales. No debe vulnerarse el derecho internacional humanitario. Si estas normas se violan, se destruirá el orden de paz mundial. Fecha 28 de febrero de 2024. Aaron Bushnell. Ya no seré cómplice del genocidio. Aaron Bushnell protestó contra el genocidio cometido en Gaza, prendiéndose fuego frente a la Embajada de Israel en Washington. En el vídeo que grabó mientras llevaba a cabo su protesta, afirmó que era miembro en activo de la Fuerza Aérea de Estados Unidos y continuó diciendo: «Ya no seré cómplice del genocidio. Voy a llevar a cabo un acto extremo de protesta». Pero en comparación con lo que los colonizadores están haciendo sufrir a los palestinos, esto no es en absoluto extremo. Esto es lo que nuestra clase dirigente considera normal. Ahora bien, ¿en qué se basan estos referentes que intentan elevar el nivel de conciencia y reflexión de la humanidad? Retomemos lo que hemos abordado en las partes anteriores de nuestro programa. 1. Se está aplicando contra una sociedad una política de exterminio deliberado, sin hacer distinción alguna, ni siquiera con los niños, que constituyen su parte más vulnerable, y el mundo no es ajeno a ello. 2. La ideología de Palestina es una ideología de humanidad. La ideología de la humanidad se guía por los principios de igualdad, justicia, libertad y patria, mientras que la ideología de la raza superior y de la tierra prometida se mueve por impulsos de genocidio, exterminio y despojo. 3. Para los palestinos, Palestina no es un territorio trazado sobre un mapa y delimitado sobre el papel en torno a una mesa. Es un legado sagrado sobre el que han derramado su sangre, en el que han dejado sus sacrificios y en el que han quedado grabados sus recuerdos. Su lucha tiene como objetivo proteger ese legado. 4. Los palestinos no son un grupo de asesinos reunidos desde distintos rincones del mundo, movidos por diferentes ambiciones. Son un pueblo que se ha hecho presente en el mundo a través de su forma de vida, sus ideas y sus iniciativas, y que aporta su propio color al mundo mediante su cultura, su arte, sus tradiciones, sus costumbres y su modo de vida. 5. La nación palestina, con su nivel educativo, sus valores morales, su entereza, su paciencia y su valor, representa hoy una comunidad humana cualificada que tanto necesita hoy un mundo arrastrado hacia los conflictos y las guerras. Y 6. Si la ideología de los palestinos es la humanidad, si su espíritu nacional ha quedado demostrado mediante la determinación y la voluntad colectiva que han mostrado, y si han demostrado ser una sociedad valiosa por su nivel educativo y por su capacidad de expresarse a través del arte, incluso en los momentos más difíciles, entonces también significa que merecen la libertad. No lo olvidemos. Palestina no representa únicamente el honor de los palestinos. También es la conciencia de todo el mundo que cree en la sacralidad del hogar y de la tierra natal. En 1948, no solo fue pisoteado el honor de los palestinos, la conciencia del mundo entero también fue puesta a prueba.
Israel no pudo trasladar a Gaza, donde viven generaciones de palestinos

que han sido expulsados repetidamente de sus hogares y han vivido numerosas intifadas a las prisiones de Ofer o Sde Teiman, centros penitenciarios israelíes, pero levantó una prisión alrededor de Gaza. Gaza, atrapada y asfixiada bajo el bloqueo desde 2007, se ha convertido en el corazón no solo de Palestina, sino quizá de todo el mundo que tiene derecho a respirar libremente. Por eso, la humanidad, sin distinción de religión, lengua o raza, se esfuerza por romper ese bloqueo. Hasta que Palestina sea libre, continuará la lucha de las personas de conciencia en todo el mundo. Hoy el mundo debería tener este único lema: el mundo es más grande que 5. Porque mientras tengamos miedo de defender la justicia, los genocidios seguirán ocurriendo. Mientras dejemos el poder de decisión del mundo únicamente en manos de 5 potencias, la injusticia seguirá reinando. Y mientras privemos a los tribunales internacionales de la capacidad de hacer cumplir sus sentencias, los responsables seguirán caminando libremente. Estimados oyentes, cuídense y manténganse siempre del lado de la conciencia.

Hola, queridos oyentes. Soy Songül Özdemir. Les envío un abrazo lleno de amor desde Turquía. Seguimos emitiendo con el programa El Buzón en la radio de La Voz de Turquía y continuamos dando lugar a las cartas y correos electrónicos que nos envían. Y además les daremos información sobre los amados ejemplos de nuestra cultura turca. Queridos oyentes, este año, como mencionamos en nuestros programas anteriores, tenemos una petición para ustedes. Por favor, escríbanos sobre cualquier tema relacionado con la cultura turca que les interese. Así podremos recibir excelentes comentarios y responder a sus preguntas. Como siempre, les deseamos a ustedes, queridos oyentes, una semana maravillosa. Soy su presentadora, Songül Özdemir. Llevo 23 años trabajando en la sección en español de la TRT, La Voz de Turquía. Este año me encargo de preparar y narrar este programa que estamos creando en estrecha colaboración con ustedes. Y es muy gratificante y emocionante experimentar el honor y la felicidad de esta tarea. Comienzo nuestro programa deseándoles a todos, queridos oyentes, mucha salud y felicidad. Bienvenidos. Un saludo nuevamente desde las instalaciones de Orhan, de la radio de La Voz de Turquía. Nuestro primer oyente al que escucharemos será Luis Eduardo Arancibia, desde Argentina. Así comienza, señor Arancibia. Hola, estimada amiga Songül. Estoy muy contento de reanudar el contacto con el fin de saludarle, muy cordialmente deseando que hayan pasado muy bien un buen fin de semana. Como ya es habitual, aprovecho para adjuntar los 7 informes de recepción de esta semana, esperando que los mismos estén correctos y sean de mucha utilidad técnica. Sigo escuchando con mucho interés su programación diaria por la onda corta y en cada día aprendo algo nuevo de Turquía, gracias a sus espacios. No es solo confeccionar un informe de recepción, sino que además me gusta buscar información sobre los sitios históricos, sus fotos, etcétera, que abordan. Gracias por mencionar y compartir mis correos electrónicos en el espacio El Buzón, por toda la atención que brindan y el trabajo diario que realizan para que su voz llegue a diferentes partes del globo. Quisiera que me brinde más información sobre el ojo turco, o conocido como Nazar, este amuleto que se ha vuelto popular por estos lados y lo venden en muchas variedades, desde pulseras, collares y colgantes, etc. Un interesante tema para abordar en el espacio cultural del Buzón. Y si existen otros amuletos en Turquía, sería muy interesante saber de ellos. Sin más, me despido, como siempre, con un fuerte abrazo para la redacción y les deseo un excelente comienzo de semana. Cordialmente, Luis Eduardo Arancibia. Hola de nuevo, tras una larga pausa, señor Arancibia. Yo estaba de vacaciones durante 2 semanas y visité algunos lugares maravillosos. Muchísimas gracias por los correos electrónicos que envió durante ese tiempo. Hoy intentará responder a todos ellos uno por uno, retomando el hilo donde lo dejé. Para nuestro querido oyente, señor Arancibia, y para todos nuestros oyentes interesados en conocer más sobre este tema, me gustaría hablarles sobre qué es el amuleto contra el mal de ojo, en turco, nazar boncuğu, su lugar en la historia y su importancia dentro de la cultura turca. El tema del amuleto contra el mal de ojo que mencionó ocupa un lugar muy importante en nuestra cultura. Nos encanta incorporar estas cuentas en casi todo tipo de artículos decorativos, por lo que las verá con frecuencia en las tiendas de recuerdos de toda Turquía. Estaremos encantados de abordar este tema en la sección Buzón de esta semana. Gracias una vez más por su interés y sus informes de recepción. Le deseo una semana maravillosa.

El amuleto contra el mal de ojo, Nazar Boncuğu, es un tradicional símbolo de vidrio de color azul característico de la cultura turca, que presenta una figura de ojo en el centro y que se utiliza como protección contra el mal de ojo, las miradas envidiosas y las energías negativas. Esta situación hace que estos amuletos se coloquen en la ropa de los recién nacidos, se cuelguen en lugares visibles de las casas y los automóviles recién adquiridos, se sitúen en las entradas de los establecimientos y se lleven con frecuencia como joyas. Como parte inseparable de la vida cotidiana, este símbolo no solo continúa siendo considerado un amuleto de protección de carácter místico, sino que también se mantiene como un motivo estético reconocido en todo el mundo, asociado a la hospitalidad turca y el arte ornamental. Su elaboración tradicional se ha conservado hasta nuestros días mediante la relación maestro-aprendiz en las localidades de Görece y Nazarköy, que toma su nombre de este amuleto, pueblo del amuleto contra el mal de ojo en İzmir. Para su fabricación, el vidrio reciclado se funde en hornos especiales de alta temperatura, calentados con leña de pino. Con la ayuda de barras de hierro, el vidrio fundido se extrae del horno y primero se le da forma a una base de color azul oscuro que constituye el cuerpo principal. A continuación, se van añadiendo capas de vidrio blanco y azul claro, una sobre otra, hasta crear artesanalmente el característico motivo en forma de ojo. Ahora vamos a España y leemos el correo electrónico de Juan Gavilán Lozano. Así comienza, señor Lozano. Saludos amigos, un placer de volver a ponerme en contacto con ustedes. Le diré que hace tiempo que no les escribo, pero no he dejado de escuchar vuestra programación. Espero que tengamos un poco de tregua de este calor que hemos pasado este verano. Les contaré que ahora mismo aquí estamos con tiempo inestable y un poco lluvioso. Bueno, paso a mandaros algunos informes de escucha. Fecha 2 de septiembre de 2026, frecuencia 13.725 kHz, hora 16:35 a 17:14, señal 55444, boletín de noticias, ataque de Estados Unidos sobre el estrecho de Hormuz, Gaza, voluntad en medio del hambre, el programa y el buzón fue leído. Carta de Juan Franco desde Tarragona y después música y después una carta desde Brasil. Después el informe de recepción perteneciente al 26 de agosto de 2026. Frecuencia 13.725 kHz, hora 16:53 a 17:18, señal 55445 y programa El Buzón. Carta de José Luis. Y después la música, Mustafa Sandal. Y el tercer informe, fecha 9 de septiembre de 2026, frecuencia 13.725 kHz, hora desde las 16:42 a 17:18, señal 34433. Eso es todo de momento. Seguiré escuchando y mandando informes. Mi dirección, Juan Gavilán Lozano, Barcelona, España. Queridos oyentes, quisiera acabar el programa de hoy agradeciendo a todos nuestros oyentes por las cartas, los correos electrónicos e informes de recepción que nos enviaron. Intentaremos hacerles llegar lo antes posible las respectivas tarjetas QSL. Deseamos resaltar que cada mensaje que recibimos de ustedes es sumamente valioso para nuestro equipo. No duden en ponerse en contacto con nosotros en cualquier momento que lo deseen. Queridos amigos, nuestra dirección electrónica es espanol@trt.net.tr. Pueden escribirnos a esa dirección postal, la radio de la Voz de Turquía, PK33 y abajo 06443, Ankara, Turquía. Muchísimas gracias por seguirnos con dedicación. Nos vemos la próxima semana en la misma hora.

Los refugiados climáticos del futuro, los pueblos borrados del mapa y las migraciones silenciosas. Nepal y la migración por el agua. Hola, queridos oyentes. Hoy hablaremos de los refugiados climáticos. Numerosos pueblos están desapareciendo debido a la escasez de agua o a las inundaciones en distintas partes del mundo. Estos cambios provocados por el clima están dejando inhabitables pueblos donde la gente ha vivido durante siglos, dando lugar a refugiados climáticos y desplazamientos forzosos. Cuando la tierra en la que su familia ha cultivado el mismo alimento durante 3 generaciones les dice, ya no pueden vivir aquí, ¿a dónde se van? ¿Y qué pasaría si aquello que les obliga a abandonar su hogar no fuera una guerra, una crisis económica o un conflicto político, sino un glaciar que se derrite un poco más cada día? En el Himalaya, conocido como una de las torres de agua del mundo, los glaciares se están derritiendo. Ríos que antaño daban vida se convierten en trampas mortales que arrasan pueblos enteros en cuestión de minutos. Cuando el agua abandona un país, ¿qué dejan atrás los millones de personas que viven allí? Las enormes inundaciones provocadas recientemente en Nepal por el desbordamiento de lagos glaciares, GLOF por sus siglas en inglés, así como las crecidas repentinas, han conmocionado al mundo entero con las historias de personas que perdieron sus hogares en una noche y los pueblos que habían construido con años de esfuerzo. Porque Nepal se encuentra entre los países que, pese a contribuir muy poco a las emisiones mundiales de carbono, están sufriendo algunas de las consecuencias más graves de las crisis climáticas en forma de desastres relacionados con el agua y desplazamientos de población. Al analizar el trasfondo de las inundaciones en Nepal, se observa que el proceso que desencadena estos desastres en el Himalaya no surge de manera repentina, sino que es el resultado de cambios climáticos y transformaciones físicas que llevan tiempo produciéndose en el ecosistema montañoso. En las zonas de alta montaña, el permafrost, que durante milenios ha mantenido unidos los bloques de roca y hielo, se está descongelando debido al aumento de las temperaturas globales. Los científicos señalan que el deshielo de esta capa congelada, que actúa como un elemento de unión, puede debilitar mecánicamente las laderas de las montañas y las bases de los glaciares, aumentando así el riesgo de desprendimiento de rocas, corrimientos de tierra y otros peligros propios de las zonas montañosas. Al mismo tiempo, también pueden aumentar la cantidad de agua acumulada en los lagos glaciares que se forman o crecen a medida que los glaciares retroceden. Si las barreras naturales que rodean estos lagos resultan dañadas, millones de metros cúbicos de agua pueden llegar a los valles situados aguas abajo en muy poco tiempo. En las semanas y meses previos a los desastres, se observaron anomalías en la velocidad de desplazamiento de los glaciares situados a gran altitud. Por ejemplo, los datos satelitales han revelado que, a medida que se intensifica el deshielo, aumenta la velocidad a la que se desplazan los glaciares, mientras que el agua de deshielo y el lodo desbordado adquieren una tonalidad marrón debido a la elevada concentración de sedimentos y a la acumulación de agua procedentes del deshielo. Es precisamente en este punto cuando surge la pregunta: ¿qué podemos hacer para evitar una gran catástrofe? Aunque se trate de un fenómeno natural que puede producirse de forma repentina, ¿qué medidas podemos adoptar aprovechando los cambios observados previamente para reducir al mínimo sus consecuencias? Los sistemas de alerta temprana basados en la comunidad constituyen uno de los modelos que permiten establecer sistemas de alerta temprana en los asentamientos en riesgo con la participación de la población local.
voluntarios que vigilan los cambios en el nivel del agua en las cuencas altas o sensores básicos de agua pueden enviar alertas con unos minutos de antelación a los asentamientos situados en los valles inferiores mediante sirenas, megáfonos o mensajes SMS. En los últimos años se han extendido las estaciones de observación automáticas que permiten monitorizar los datos meteorológicos y los cambios repentinos en el nivel de los ríos. Sin embargo, la accidentada orografía del Himalaya dificulta que estos sistemas puedan cubrir todos los puntos. Por ello, especialmente en los valles remotos y estrechos, no siempre es posible disponer de datos continuos y en tiempo real. Es precisamente en este punto donde la tecnología y el conocimiento local dejan de ser alternativas y pasan a complementarse. Allí donde un sensor no puede llegar, la observación de la población puede marcar la diferencia. Y cuando las redes de comunicación dejan de funcionar, los métodos tradicionales de alerta pueden salvar vidas. Sin embargo, a pesar de todas las medidas preventivas que pueden adoptarse, ¿qué podemos hacer para proteger nuestra vida y nuestra integridad física cuando nos enfrentamos a un desastre inevitable? En primer lugar, ante una inundación provocada por el desbordamiento de un lago glaciar, cada segundo puede ser decisivo. Las personas que viven en asentamientos situados en el fondo de los valles deben dirigirse a las zonas elevadas y seguras más cercanas en cuanto detecten señales de peligro o se activen las sirenas de alerta temprana. Ante la posibilidad de que las comunicaciones modernas se interrumpen de forma repentina, la población local debe recurrir a métodos alternativos de alerta como gritos, silbatos o sistemas de megafonía instalados en las laderas de las montañas para avisar a las comunidades de los alrededores y de las zonas más elevadas. Tras un desastre, si las carreteras y los puentes quedan destruidos, deberán habilitarse pasos provisionales o puentes colgantes utilizando los recursos locales y materiales disponibles, con el fin de acceder a las zonas que hayan quedado aisladas. Es fundamental llegar a las personas heridas y a quienes hayan quedado atrapados lo antes posible. Hasta que los equipos profesionales puedan acceder a la zona, las primeras labores de búsqueda, rescate y asistencia deberán llevarse a cabo mediante la colaboración y la coordinación de las comunidades locales. Porque ante un gran desastre, quienes realizan las primeras intervenciones no siempre son los equipos profesionales que se encuentran a kilómetros de distancia. A veces la persona que salva una vida durante los primeros minutos es el vecino que está justo a nuestro lado. Si se quieren adoptar medidas concretas para reducir los efectos devastadores de los desastres en las aldeas de montaña y en las zonas vulnerables directamente afectadas por la crisis climática, así como para prevenir el desplazamiento climático en primer lugar. El nivel de agua de los lagos glaciares que presentan un riesgo debe reducirse mediante canales de drenaje controlado o sistemas de sifón. Mantener el volumen de los lagos dentro de los límites seguros permite reducir significativamente el riesgo de un desbordamiento repentino. Pero las aldeas construidas muy cerca de los cauces de los ríos y expuestas constantemente al riesgo de inundaciones deberían establecerse con apoyo estatal nuevos asentamientos en zonas elevadas y seguras, siguiendo modelos de aldeas resistentes a las inundaciones. Se debería fomentar una reubicación voluntaria y segura hacia estas zonas, sin romper los vínculos culturales de la población local con su entorno. Porque la migración provocada por el clima no consiste únicamente en abandonar un hogar, en ocasiones también significa dejar atrás una profesión, una forma de vida, tradiciones transmitidas de generación en generación y la memoria colectiva de toda una comunidad.
cada bloque de hielo que se desprende de las cumbres del Himalaya no representa únicamente el deshielo de una montaña lejana. Significa también la desaparición de una cultura milenaria, de una historia escrita con agua. Lo que hoy está ocurriendo en Nepal es un anticipo de las grandes migraciones climáticas que podrían producirse mañana en distintas partes del mundo, porque el cambio climático no consiste únicamente en el aumento de las temperaturas, a veces significa que un río cambia de curso, que una familia se ve obligada a abandonar su hogar o que una persona ya no puede regresar al lugar donde nació. Las montañas guardan silencio, pero los glaciares que se derriten nos transmiten un mensaje muy claro. Si no actuamos hoy, mañana, no solo quedarán atrás valles silenciosos, sino también vidas abandonadas.

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Hemos llegado al final de nuestra emisión de hoy en la radio de La Voz de Turquía. Les deseamos a todos un hermoso día. Hasta mañana.